El encuentro no había comenzado aún y los espectadores del graderío sur, jóvenes de edades comprendidas entre 17 y 20 años, de ambos sexos, encendieron sus bengalas con las que los campos de fútbol se pretende dar muestra del recibimiento de esa parte de la afición al equipo de casa.

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3: Hola Leire, qué lindo escucharte, qué lindo. Escuchar tu voz, la verdad que nos emociona, te estábamos escuchando con Loli y tremendo lo que se extraña. Deseamos que paséis una muy muy feliz Navidad, una buena Nochebuena, que os disfrutéis en familia. Ya sabéis, las puertas de mi casa están abiertas para ustedes, como las puertas de su casa, de vuestra casa, siempre estuvieron abiertas para nosotros. Los extrañamos horrores.

sé, me he puesto como más sensible y gracias por estar ahí cuando estuve peor. Lo veo en retrospectiva y sí siento que toqué fondo y no me estaba dando cuenta. Y vosotras fuisteis un pilar muy grande en mi vida y me alegra poder decir que ya soy como una versión mejorada de mí.

0: Recuerdo aquel 9 de febrero en Madrid. Recuerdo la euforia, el miedo y la tristeza. Recuerdo la soledad desoladora, la que aprieta y ahoga el alma. Y también la soledad acompañada, esa que abraza, que sana y salva. Recuerdo los veranos en el pueblo, los cielos de Castilla y la historia de una vida herida. Recuerdo el dolor, las espinas y la flor. Recuerdo el olor de la felicidad y la calma. Recuerdo la calma. Recuerdo olores, sabores, colores, historias y voces, muchas voces, de las que pueden hacer callar al ruido. Las voces que relatan cada uno de mis recuerdos. Recordar, volver a pasar por el corazón, volver al corazón, volver a sentir, a vivir, revivir, recordar la vida. La vida es un recuerdo de los recuerdos, de momentos ya vividos, de lugares, personas y miradas que se cruzan en el camino. Porque la vida va de cuidar, de compartir, de amar. Amar y recordar. Volver. Mirar atrás para caminar. Y caer. Caer y volver a caminar. Florecer. La vida va de amar y desandar. La vida es solo y mucho más que esto.
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0: Señora, déjeme.
1: El salseo es lo primero. Ven y cuéntame.
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La libertà è di gastare il tempo di tua vita nella cosa che ti motiva. L'avventura más importante es la mamá. Tener tiempo para con los hijos, para con la familia, tener tiempo al pedo. Yo no quiero que a mi hijo le falte nada, pero le falta a vos, pelotudo. Que güey, precisa juguete, comer. Sí, pero lo que más precisa es, biológicamente, cariño, porque es un mamífero.